0: sí, ahí está, qué bien, el fuerte con este
1: fluido, ¿no? Y él le dije que se espió fuerte. No para mí.
0: Let's go. Okay. Slice Drum Club, Valiant Sword, Zonefanger. Vamos a.